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1: Hasta la vista.
2: Goodbye.
0: Hey, amigos. Thanks for coming. Come again soon. Waiting for you. 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Come again. See you next time.
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